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5: 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Iván aquí con el reporte del tráfico. Se reporta falta de estacionamiento por la fiesta de 15 de Cami.
6: Noticias de último minuto. Afirman que hay espacios al frente de la casa de Iván.
5: Noticia de último minuto. Iván está cobrando por el estacionamiento.
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A mí dime ahora el tema. Este machito que está acá no es el mismo. No es el mismo que yo conocí. Y no me encanta. 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
4: Salud, mi reina. 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
1: Tuve que regresar corriendo a mi casa porque se volvió a sacar el bote de basura y no, ya estaba lleno. Si no saco el bote de basura hoy, no me la acabo. Definitivamente la semana pasada se me olvidó sacar el bote de basura, los dos, el verde y el azul, o sea, el de la basura normal y el de reciclaje. O sea, los dos días se me pasó, el martes y jueves, no, el martes y viernes, no, es por eso se me pasó, porque pensé que era el jueves. Y esta semana dije, no, si se pasa acá. Ya me había ido y dije, no, me tengo que regresar porque si no. El señor de la basura ya sabe quién soy y no tiene piedad de mí, la verdad. O sea, ya sabe quién soy. Es para que dijera, no, pobrecito, ¿no? Le van a regañar, le van a quitar su PlayStation y todo el rollo. Déjame, me bajo. Y saco el bot cuando se le olvide. No, le vale al señor. Pero bueno, lo bueno es que se ve bote de basura. Si se le olvidó a usted sacar el bote de basura en su casa, pues ya recordé. ¿Ok? Ya le recordé. Y pues bueno, esperemos que no se me olvide el viernes el reciclaje, porque también ya está hasta el, ¿cómo le puedo decir? Hasta el ponytail, o sea, hasta el chongo. Vámonos con audios en el WhatsApp de Digital. Saluditos en esta mañanita, en esta hora, ya muy pronto. Les tengo una sorpresita que inicia la próxima semana, ¿ok? Inicia el próximo lunes. Son unas participaciones de niños que teníamos que les va a encantar escuchar, ¿ok? Para que estés al pendiente antes de que las bendis entren en la escuela, que ya falta bien poquito, ¿eh? Por eso tienes que echar la vuelta este jueves, este sábado y también el próximo sábado. O sea, vamos a andar en las calles de Laredo varios días, regalando artículos escolares, regalando mochilas, regalando un montón de cosas. Este jueves hasta bicicletas vamos a regalar para los primeros 100 niños paquetes de útiles escolares. Se van a estar regalando por ahí nieves de nuestros amigos de Bluebell. Van a ver también por ahí la tradicional nieves de garrafa, aguas frescas de Taquería Suadero y toda la cosa. No te lo pierdas, porque ahí nos vemos este jueves de 3 a 6 de la tarde en el Departamento de Salud Pública de Laredo, en la clínica de Cidar, ¿ok? Se va a poner bueno. 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No se escucha, espérame. ¿Qué pasó? ¿Qué hice o qué? Ah, ya vi, pero me equivoqué. Ahí va, ahora sí. ¡Bueno!
2: ¡Buenos días,
1: Juli!
2: Pompa, en el trabajo y en casa. Yo sé que me extrañaron ayer, yo sé que me extrañaron.
1: ¿Dónde andabas,
2: Reyes? Y no ataqué en cargo porque nadie me dijo nada, ni nada, de nada, nada.
1: Sí.
2: Y ya sabes que los encargos sin dinero se olvidan.
1: No, hombre, ahí es que aquí andamos. Unas
2: sí, un cabrito. Esperándome, como a las 2 de la mañana voy a estar viendo el 24/7. Es una que tiene VIX Premium, ya tú sabes.
1: Oye. Se está poniendo bueno, me gustó esa dinámica del chavo este, no sé cómo se llama, pero que no, que lo pusieron ahí como para estar haciendo retos, ¿no? Y bromas y no sé qué tantas cosas andan haciendo ahí. Ya, no vi más porque me quedé dormido, pero alcancé a ver que le escondió el papel de rollo.

0: O sea, eso está padre. Yo eso lo hago en mi casa. A veces sí, cuando quiero molestar un poquito, escondo el papel de rollo también en mi casa. La primera vez se me olvidó, pues, que hay wipes de las bebés, ¿no? También las escondí ya después porque dije, la broma completa, ¿no? Ay, sí, en mi casa hago travesuras, banda. Hago travesuras. Pero bueno, saluditos también para Irma Villegas, que ya está por acá en sintonía de WhatsApp de Digital. Nos vamos con musiquita, regreso con el chiste para el día de hoy. Después de eso, lo que se está celebrando en este martes 28 de julio. Así que no te despegues de tu radio. El sábado también vamos a estar en las calles de Laredo, también regalando artículos escolares para que pongas atención. Este jueves es por el área de Clark, más o menos por ahí, para toda la banda que vive por aquellos rumbos, cerquita del Departamento de Salud Pública de Laredo. Y después el sábado vamos a estar por acá, cerquita del área de McPherson y Delmar, más o menos, ¿ok? Y está bien padre porque, bueno, te platico ahorita, porque va a haber una dinámica muy padriurix que no te vas a querer perder. Y luego el sábado 8 de agosto nos vemos en Diablo de Shops de Laredo, en el radio para mí Back to School Bash. Aproximadamente 500 personitas se van a estar, o más todavía, se van a estar llevando, ya sea, les podría tocar mochila, o les podría tocar paquete de artículos escolares, que también están buenísimos, bien cargados, entre otras sorpresitas, regalitos que vamos a tener por allá. Se van a regalar tabletas, se van a regalar tarjetas de regalo, va a haber premios, van a estar por allá nuestros amigos de Main Event, con regalitos, Alamo Draft House también, regalando boletos para el cine, entre otras cosas que no te vas a querer perder, así que muy pronto para que sigas al pendiente. 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También gracias a nuestros amigos de Static Specialty Hospital y gracias también a nuestros amigos por allá, que todos los amigos que nos van a estar acompañando, se va a poner buena la cosa. Vámonos con música, regresamos con más aquí en Digital.
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1: Casi me mandas a los horóscopos, espérate. Todavía no, es temprano. Pero bueno, tengo una pregunta, producción. Producción, ¿tú sabes por qué el tenedor está triste o está preocupado, producción? El tenedor, pobrecito tenedor. ¿Por qué? ¿Por qué está preocupado el tenedor? Porque la cuchara sopera. La cuchara sopera. La cuchara se opera. La cuchara sopera. O sea, una cuchara sopera. El tenedor está preocupado porque la cuchara sopera. O sea, como que se va a operar la cuchara, ¿no? Entonces, bueno, vámonos mejor con lo que se está celebrando el día de hoy, en este 28 de julio, en este martes 28 de julio. Hoy es Día Nacional de el chocolate, milk chocolate, o sea, como chocolate de leche, o sea, no nada más chocolate, porque podría ser Día Nacional del Chocolate, no, es National Milk Chocolate Day, entonces como leche de chocolate o leche con, no, chocolate con leche,

entiende, ¿no? Ok, ay, qué difícil explicar esto. Hoy es Día Nacional aquí en los Estados Unidos del fútbol soccer, ¿ok? Acá dicen soccer, entonces es Día Nacional del fútbol soccer, ¿ok? Y es Día Mundial de la Conservación de la Naturaleza. Eso también se está celebrando el día de hoy en este 28 de julio. Y ya, esto no hay más. Muy cortito el día de hoy, ¿eh? A ver, ¿y mañana, producción? ¿Algo padre? ¿No? ¿Algo que venga pronto? Ah, ese va a estar padre. ¿Cuándo es? ¿El 30 de julio? ¿El 30? Oye, el 30 de julio, espérate, el 30 de julio tiene varias cosas padres, bueno, pendientes. Y hasta motivo para romper la dieta. ¿Y en qué es el día 30? Es el jueves. Queda perfecto con el evento que tenemos con el Departamento de Salud Pública de la Ciudad de Laredo. Pero bueno, les platico más detalles más adelantito. 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Pero bueno, continuamos con más. 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Vámonos con música, regresamos con el Divo Retro. No te vayas, en el Digital Morning Show con Iván López, hecho para ti.

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0: Tenemos dinámica para el día de hoy, damas y caballeros, en esta hora que es traída a ti por nuestros amigos de Taquería Suadero. 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La dinámica del día de hoy: ¿sabes que eres mexicano cuando? Y dices lo que tú quieras, ¿ok? Complete la frase. ¿Sabes que eres mexicano, o eres hispano, o eres latino, cuando? ¿O sabes que vives en la frontera cuando? Lo que tú quieras, ¿ok? Eres. ¿Sabes que eres mexicano cuando de chiquito te ponían un hilo rojo en la frente para el hipo? Espérame, ¿si era para el hipo o era para el ojo? No, era para el ojo. No, espérame. A ver. ¿Era para el hipo o era para cuando te hacen ojo? ¿O para que no te hagan ojo? ¿Cómo era? Bueno, ¿sabes que eres mexicano cuando sabes que te pueden hacer mal de ojo? No sé si en otros países también existe eso, de que ay, le hicieron ojo al niño. ¿Para qué era el hilo? No, si era para el hipo, ¿verdad? Si era para el hipo, creo.
1: Iván, chiste. Tarde, okay, pero seguro.
0: Ok.
1: Va el tenedor caminando y se topa la cuchara y le grita, ¡cuchara! ¡Cuchara! ¡Cuchara! ¡Cuchara! Y lo dice, parece que no escuchara.
0: Se te está pegando, güey. Se te está pegando, para que sepas.
1: ¿Sabes que eres mexicano, Iván? Cuando te gusta la comida picosa.
0: La comida picosa. Ah, dale, sí.
1: Chilito, salsita, no come uno a gusto.
0: Es cierto, es cierto.
1: Es palipo burro.
0: Es palipo. Es palipo burro. O sea, si alguien tiene un hipo burro. Es un nuevo tipo de hipo. Oye, es lo que dices, sí, ¿sabes que es mexicano cuando comes picoso? Oye, está uno acostumbrado que un guisado pica, que esto que otro pica, el espagueti pica. Nada más en México, o sea, el espagueti verde, picosito, ¿no? En Estados Unidos no pica, o sea, es el rojo con tomate o ese amarillito, ¿no? Todo, sí es cierto, o sea, todas las comidas pican. La esposa del tremendo George es... originaria de Colombia, no sé si es colombiana. No es secreto, por eso lo digo, porque me van a decir, mira, ya este que anda ahí divulgando. No, sí, porque por eso George, el tremendo George, cuando de repente lo ven, como por ejemplo ahora en el mundial, traía la de Colombia, pues por eso. Ahí en sus redes sociales. La cosa es que nos platicaba que allá no se acostumbra

a comer picoso. Ellos no, no comen así como nosotros de que vamos a hacer tacos, échale salsa. Va a ser un mole, échale un chilito para que pique. Y no sé qué, échale esto para que pique también. No, no, no está acostumbrado. Entonces sí es cierto, ¿eh? Completa la frase del día de hoy. ¿Sabes que eres mexicano cuando? Y luego ya nos dices tú, ¿eh? ¿Qué en el WhatsApp? bueno. Es la dinámica del día de hoy, ¿ok? En el Digimon Retro y WhatsApp de Digital para que puedas enviar tu mensajito de audio al 956-566-5576. 956-566-5576. Ese es el número al que tienes que enviar tu mensajito de audio. 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Nos vamos con musiquita y nuevamente te recuerdo, esta hora también es traída a ti por nuestros amigos de Río Grande Veterinary Clinic, la mejor opción para tu mascota, para tu perrito, gatito, firulais, lo que tengas, caballos, vacas, marranitos y demás. 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Música, regresamos con más. No te vayas en el Digital Morning Show con Iván López, hecho para ti.

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0: damas y caballeros, continuamos con más. Gracias por seguir en sintonía. Te sigue saludando Iván López. Son las 8 de la mañana con 33 minutos y nos vamos con más de la dinámica del día de hoy. Completa la frase. ¿Sabes que eres mexicano cuando...? Y luego ya nos platicas. O sea, lo que yo dije fue, ¿sabes que eres mexicano cuando...? Cuando de chiquito te ponían un hilo rojo en la frente para el hipo. O vi que era para el hipo. Bueno, hace rato me confundí un poquito, no me acordaba si era para el hipo o para el mal de ojo, pero para el ojo también hay algo, ¿no? Que te ponían que para que no te vayan a hacer ojo y no sé qué. ¿Sabes que eres mexicano cuando de chiquito te barrían con un huevito que porque te habían hecho ojo? ¿Verdad? Bueno.
1: Buenos días, Iván. Hola. ¿Sabes buenos días, que eres mexicano?
2: Que te pueden hacer...
1: Cuando ponen los frijoles...
0: Ajá.
1: En el bote de la nieve o de la mantequilla.
0: O de la mantequilla, sí. Y luego tú pensando que tienes nieve y vas y abres el bote. O bueno, no, mantequilla más que nada. Y abres el bote y nada, son frijoles. Ya parece gelatina porque estaban en el refri, pero son frijoles. Dice, ¿sabes que eres mexicano cuando a todo le pones picante? Exactamente. Por acá vamos a ver.
3: Cuando tienes la marquita de una vacuna en el brazo.
0: Sí, también es cierto. Dice, ojo de venado. Ah, ojo de venado, sé que se le pone cuando... Para que no le hagan mal de ojo al niño. Eso. Dice, buenos días, Iván. ¡Hey! ¡Buenos días, Laura! ¡Saluditos! El WhatsApp de Digital para que me des tu opinión el día de hoy, 956-566-5576. Y vamos a seguir con más respuestas. Completa la frase, ¿sabes que eres mexicano cuando? 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Le das una mordida, escurre, o sea, puedes ver la salsa y el limoncito cayendo el plato. 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

0: 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A ver, por acá, bueno.
1: Buenos días. ¿Sabes que eres mexicano cuando en tu casa tienen una bolsa llena de bolsas o las vasijas adentro del horno del
0: estrado? Es cierto, muy bien, ¿eh? Completa la frase. ¿Sabes que eres mexicano cuando? Y ahí nos platicamos.
2: ¿Sabes que eres mexicano cuando eres mandilón y te gobierna tu señora?
0: Por eso.
2: Pues,
0: escuché la, no escuché la piedra, la sentí una piedrada, se escuchó, sí, así haz de cuenta, ¿eh? Muy bien, abuelo.
2: Iván, pues que se va a armar para tu cumple, falta poquito.
0: Ya mero mi cumple.
2: Esta semana que viene, la que sigue.
0: ¿Cuándo es?
2: De esta a la otra. ¿Qué el onda? Jueves. ¿Qué rollo? Háblate en corto.
0: No sé, ¿qué se va a armar,
2: jueves,
0: o qué?
2: Como siempre, como cada año.
0: Háblate, ¿qué hacemos? Es el jueves de la próxima semana, ustedes digan. Lo vamos a celebrar, hasta que suadero, unos tacos, o qué rollo. Bueno, vámonos con música y regresamos rápidamente con más de la dinámica del día de hoy. Ya tenemos más audios aquí de WhatsApp de Digital. Completa la frase, ¿sabes que eres mexicano cuando? Regresamos con más.
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0: que eres mexicano cuando... Completa la frase del día de hoy. ¿Sabes que eres mexicano cuando? Bueno...
1: Buenos días, Iván. Ya vamos tarde. La noche en el puente y apenas vamos para el trabajo.
0: Muy bien, muy bien.
1: ¿Sabes que eres mexicano cuando afuera de tu casa pasa gritando: se compran colchones y fierro, viejo que no cupe?
0: O también lo que pasa, escobas, trapeadores. También los que venden escobas. Depende de dónde vivas. En mi ranchito pasaba uno que decía: chicharrones, congregación calle, eso sí. Ay, él. El gas. Pasar el gas. También. Bueno.
2: Oliva, buenos días.
0: Buenos días.
2: Soy Alexis. ¿Sabes que eres mexicano cuando tu mamá iba al súper y luego desempacabas el mandado y las bolsas las guardabas para usarlas para, sí, no sé, para usarlas para otra cosa, ¿verdad?
0: Exactamente. O sea, generalmente hay, y depende, o sea, las bolsas se tienen que guardar, sí o sí. O sea, muchas van para los botes de basura en los baños. ¿Ok? Pero hay personas, tengo una tía. O sea, mi mamá dice que sí, póngalas en una bolsita y la bolsita esa va en un cajón, ¿ok? Pero tengo una tía que doblaba las bolsas de la basura, o sea, las bolsas del mandado. O sea, tenía una manera de doblarlas ya y nos enseñó cómo, y luego ya todas tenían una forma como de triangulito y las guardabas así. Imagínate, no, hombre. Bueno.
3: Buenos días, Iván. ¿Sabes que eres mexicano? ¿Cuándo empiezan a reciclar los toppers de la mantequilla o del yogur para mandarte lonche? Sí. Y más porque perdiste los buenos y ya no confían en ti.
0: Sí, exactamente. Exactamente. 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Bueno.
2: Sabes que eres mexicano cuando traes el nopalón en la frente.
0: Sí, dice, buenos días, Iván, ¿sabes qué? Ay, pero dice, ¿sabes qué? Eres mexicano cuando dices que sea lo que Dios quiera. Exacto, también. Así es, que sea lo que Dios quiera. Bueno.
4: Eres mexicano, Iván, cuando tu mamá hace caldo de res a 45 grados de temperatura.
0: Exacto.
4: O 50.
0: Exacto, estamos a 105 grados Fahrenheit, mamá. Voy a hacer un caldo de res. Todavía se atreve a decir, ay, como que se antoja un caldo de res, ¿verdad? No se antoja. Algo frío, o sea, una ensalada de pollo, de una chicken salad o algo así, heladito, por lo menos, un coctelito de camarón, no, mira, caldo de res.

0: Y te lo sirve y le sale humo, humo, y una tortilla así medio quemadita de maíz también. O sea, sí, qué rico, pero está bien caliente, jefita. Bueno,
1: ¿sabes que eres mexicano cuando te barren con un huevo para las malas vibras?
0: Exactamente. Para quitarte mal de ojo, por supuesto que sí. Por supuesto que sí. ¿Sabes que eres mexicano cuando se te antoja una quesadilla? Pero una quesadilla, quesadilla. Ponle bigotes, una señora quesadilla. O sea, una quesadilla hecha así con tortilla de... a mano, hecha a mano, de tortilla de maíz. Pero grandotota, bien llena. De esos que casi, casi no cierra la quesadilla. 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Por acá, boludo.
2: Buenos días, Iván.
0: Buenos días.
2: Se sabe que eres mexicano cuando tienes el cobertor. Sí. Bueno, con la imagen de un tigre.
0: De un tigre. Wow, sí.
2: Saludos.
0: Exactamente, exactamente.
2: De ese que compras en las ferias.
0: Exactamente, muy bien. Buenas respuestas para el día de hoy. Le vamos a seguir más adelantito con más respuestas. Ya puedes enviar tu mensajito todavía de WhatsApp de digital 956-566-5576. Ese es el WhatsApp traído a ti por mi hermano Offer, los meros meros para los accidentes. Para que complete la frase. Complete la frase. ¿Sabes que eres mexicano? Y luego ya tú nos platicas ahí en el WhatsApp de digital. 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Y además, el doctor López también reconocido por segundo año consecutivo como mejor doctor veterinario. ¡Vámonos! Música y regresamos con más aquí en Digital.

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0: La música de Marc Anthony, esto que se llama Punta Cana. Y continuamos con más, seguimos con el completo de la frase antes de irnos con los horóscopos del día de hoy. ¿Sabes que eres mexicano? ¿Cuándo?
1: Los días iban así como la foto. Ya voy tarde para el trabajo, faltan 2 minutos.
0: ¿Dos minutos? ¿Sabes que eres mexicano? Bueno, faltan 2 minutos para el trabajo, pero primero unos tacos. Unos tacos, no, los tacos tienen que... Primero los tacos y luego ya.
2: ¿Sabes qué es mexicano? Cuando tu locutor hace muchos comerciales, oh, y pone mucha música y casi no habla.
0: Es que... Porque estamos en verano, pero ya.
3: ¿Qué me dan? Sobre el Divo Retro. ¿Sabes bien que eres un buen mexicano cuando tu mamá mete todas las vasijas que casi no usa en el horno de la estufa? Y ni tampoco usa el horno.
0: Para eso es. Para guardar las vasijas. Y si no es eso, es el dishwasher. Ese ni siquiera lo usas para lavar. Mi mamá se ponía a lavar los trastes. Tenía el dishwasher ahí, el lavaplatos. Y no, se ponía a lavarlos a mano, Y el dishwasher era para que, para guardarlos y para que se escurrieran ahí los platos. Nada más para eso era el dishwasher. Dice, buenos días, saludos y bendiciones para todos. Feliz martes. Dice, por acá, Kim, saluditos, Kim. Dice, ¿sabes que eres mexicano cuando no puedes faltar un episodio de La Rosa de Guadalupe? Exactamente, bueno, vámonos con los horóscopos del día de hoy. Hoy te voy a platicar, porque muchas veces uno no sabe, ¿verdad? Uno no sabe cuántos hijos, cuando apenas andas ahí conociendo a una persona, cuántos hijos quisiera esa persona tener. Hoy te voy a platicar cuántos hijos quiere tener el amor de tu vida, para que tú sabes de que, no hombre. Si los vas a cuidar tú, dale. Si tú te vas a hacer, tú los vas a cambiar los pañales, dale tú entonces, ¿no? ¿Te vas a pagar el Mommy Makeover? Órale, está bueno. Pero si no, vámonos con los horóscopos para el día de hoy.
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0: Aries, hoy sentirás una energía renovada para iniciar proyectos y resolver pendientes. Confía en tu intuición y evite discutir por cosas pequeñas. El amor de tu vida quiere tener 5 hijos. Alacrán. ¿Palín con tax o qué? Tauro, es un buen día para enfocarte en tus finanzas y cuidar tus gastos. Una conversación inesperada podría darte una nueva perspectiva. El amor de tu vida quiere tener 7 hijos, no hombre, escóndete. Escóndete mejor, ¿no? Géminis, tu carisma estará en su punto más alto y atraerá personas interesantes. Aprovecha para expresar lo que realmente piensas. El amor de tu vida quiere tener 4 hijos. Bueno, ya, perdido 4, está bien. Separaditos, separaditos para que no estén. Cáncer, hoy será importante escuchar a quienes te rodean antes de tomar decisiones. Un momento de tranquilidad te ayudará a recargar energía. El amor de tu vida quiere tener 7 hijos. Oye, ¿no quieres una tele mejor? ¡Regálale una tele! Leo, tu confianza abrirá puertas en el trabajo, en tus proyectos personales. No dejes que los comentarios ajenos apaguen tu entusiasmo. El amor de tu vida quiere tener solamente 3 hijos. Bueno. Virgo, la organización será tu mejor aliada para terminar.

Todo lo que tienes pendiente. También podrías recibir una buena noticia relacionada con el hogar. El amor de tu vida quiere tener 5 hijos. Oye, 5 hijos. Está bien, los puedes en el income tax. ¿Cuántos se pueden poner en el income tax? ¿Todos? ¿O hay un límite? Ya, no sé. O yo más tengo 2 niños, no sé. Pero bueno, hasta ahí la primera parte de los horóscopos. Viene más adelantito la segunda parte de los horóscopos. Te estamos platicando. ¿Cuántos hijos quiere tener el amor de tu vida? Para que sepas una vez, porque luego a veces no te dicen. No te dicen y luego trácatelas. Acabas con todo el kinder ahí, 7 bendiciones. 7 niñas y luego dice, vamos a ver si sale el niño. ¡No! ¡Ya! ¡Por favor! Vamos con música, algo de Camilo.

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0: Damas y caballeros, continuamos con más. Gracias, gracias por seguir en sintonía. Te sigo saludando tu amigo, tu servidor Iván López. Ahorita nos vamos con la batalla de canciones. Estoy esperando que llegue la licenciada al aire. Ahorita llega y vamos a hacer batalla para el día de hoy. Batalla de despecho, ¿ok? Y vamos a terminar con los horóscopos. Pero primero te tengo excelentes noticias, y es que te he estado platicando que este jueves tenemos un gran evento de regreso a clases en el Departamento de Salud Pública de la Ciudad de Laredo. Vamos a regalar un montón de paquetes de útiles escolares. Se van a ir un montón de sorpresas, pero no estoy solo para platicarte de eso. Estoy con mi queridísimo Jaime del Departamento de Salud Pública de la Ciudad de Laredo. Mi Jaime, viene un evento este jueves y escuché otras cosas. Aparte de los artículos escolares, escuché que había cortes de cabello.
1: Uh-huh. Así es, vamos a tener cortes de cabello, inmunizaciones, todo lo que necesita para regresar a la escuela. Vamos a tener ahí en el departamento, como se le dice, un one-stop shop. Okay. Para que no anden para arriba o para abajo. Y ahí pueden agarrar posiblemente todo lo que necesitan, ¿verdad? Sí. Para regresar a la escuela.
0: A la escuela, ajá.
1: También, antes de subir al aire, te estaba preguntando algo. Y hay posibilidad también de que algo que necesita la comunidad, y que sabemos que siempre lo andan buscando, es los sports físicos, ¿verdad? Para los niños. Y hay posibilidad que sí vamos a ofrecer eso. Todavía estamos buscando, todavía estamos... viendo a ver si lo podemos hacer, pero ya cuando tengamos el 100% que sí, vamos a platicar
0: por
1: más.
0: Por supuesto, o sea, todo en un solo lugar, porque luego sí falta de que oiga que la vendi, y si están sobre eso, sí. Las escuelas, los departamentos de salud de las escuelas, checando de que oye, ¿dónde va a faltar la vacuna de esto, del otro, bla, bla? Y más hoy en día, ya vimos qué pasó, ¿verdad?
1: Y yo sé que es una batalla, ¿verdad? Con que levantar al niño y que llevarlo y que le tengo que poner esto para la escuela. Ahí llegan al departamento y créanlo que lo más pronto posible de que lleguen y que se vayan es la prioridad de nosotros. Yo sé que no hay líneas, ¿verdad?

0: se conocen las líneas de Cedar ahí en Immunizations, pero este evento lo queremos hacer fluyentemente, nomás llegando, agarramos información, claro, los niños lleven su certificado de nacimiento, los adultos si se van a poner una inmunización, su ID, claro, pero todos estos detalles los ayuda para sacarlos de ahí lo así más es. Pronto posible.
1: Exactamente, así que para que aproveche y como, bueno, ahí va también. Nosotros vamos a llevar alrededor de 100 paquetes de útiles escolares para los niños. Pero también ustedes van a tener otras sorpresas,
0: sí,
1: ¿verdad? Y no solamente de útiles, también escuché por ahí a lo mejor unas bicicletas.
0: Sí, va a haber hasta premios. Bicicletas va a haber suficientes. Vamos a dar arriba de 5 bicicletas.
1: Ok.
0: Y también School Supplies, yo sé que Radio United los está ayudando con 100 y nosotros vamos a tratar de ayudar con más necesidades, ¿verdad? Así que son es. Los lápices, que son las plumas, notebooks. Eso sí, cuente con el apoyo de los dos.
1: Claro. Así es. O sea, vamos a juntar ahora sí que de todo un poco para que se vayan con todo eso que necesitan para el regreso a clases. Ya lo escucho. Corte de cabello, vacunación, los útiles escolares, va a haber premios como bicicletas, va a haber premios también cortesía de nuestros amigos de Alamo Tractos, va a haber boletos para el cine con palomitas y snack, toda la cosa. Va a haber también por ahí certificados de main event también. Uh-huh. Oye, que se quepa un palboliche o todavía antes de que se acabe el verano.
0: Y me decías, yo sé que va a estar caliente, pero me decías algo de...
1: De las nieves.
0: Sí.
1: Nuestros amigos de Blue Bell van a estar llevando nieves también gratis y nuestros amigos de la tradicional nieves de garrafa también van a estar llevando nieves de garrafa que son de fruta natural muy ricas.
0: Y esto está aprobado por el departamento porque sí es saludable y va a estar caliente. Y hablando del calor, vamos a estar súper preparados para ustedes. Vamos a tener los fans que avientan el agua, ¿verdad? O sea, para que se mantengan frescos. Pero sí, los esperamos ahí.
1: Muy divertido.
0: Sí, aunque esté caliente, ahí los esperamos.
1: Así es. 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
0: así
1: ¿verdad?
0: Es, así es.
1: Del Departamento de Salud Pública de Laredo. Ya hemos hecho varios eventos ahí, seguro ya conoces. Para que llegues temprano y ahí nos vemos. Va a haber otras sorpresitas también. Nuestros amigos de Taquería Suadero van a estar llevando también aguas frescas, bien rica. Tienen una de Jamaica con guayaba. Que cállate, no.
0: Eso sí está
1: deliciosa. Exactamente, exacta. No. Bueno, vaya, visítenos, no se lo pierda. Este jueves allá vamos a estar. Jaime, ¿algo más que gustes agregar?
0: Es todo, los esperamos. Estamos muy agradecidos de que los acompañen cada evento que hacemos con Radio United y ahí los esperamos.
1: Así es, no falte, bonita. Vámonos con música y regresamos con más en el Digital Morning Show con Iván López, hecho para ti.
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0: damas y caballeros, continuamos con más. Gracias por seguir en sintonía. Te sigue saludando tu amigo, tu servidor, Iván López. Licenciada Valaire, antes de pasar a la batalla de despecho el día de hoy, ¿te parece si terminamos?
1: Siento que quería hacer como que una batalla de verano. Como que verano. Ah, bueno, canciones pues, que sean así de verano.
0: De verano.
1: O sea, o que digan la palabra verano o así.
0: Ah, que dije la palabra. Que digan la palabra verano.
1: O de verano.
0: Ok. Ve, va. Me recuerda mucho la palabra verano al chiste al que me platicaste, el del hemorroides. Pero bueno.
1: Yo no te platiqué ese chiste.
0: Ay, no te hagas. Pero bueno, vamos. Antes de pasar a eso, ¿te parece si termino los horóscopos? Es que no se había terminado.
1: Dale.
0: Ok. En los horóscopos del día de hoy, en los que restan, en la última parte, te estoy platicando cuántos hijos quiere tener el amor de tu vida para que sepas. Porque muchas veces podría ser algo que dices tú, bueno, hombre, este quiere un equipo de fútbol. No, yo no. ¿Me explico?
1: Sí.
0: Entonces te das una idea. Nos quedamos contigo, Libra. Hoy tendrás facilidad para resolver malentendidos y fortalecer relaciones importantes. El amor de tu vida quiere tener 8 hijos. No, ay, escóndete. No. Escóndete, corre. ¡Escóndela!
1: Ya en estos tiempos.
0: Sí, no, pues a lo mejor para el income tax o para las estampillas, yo qué sé. Scorpio. Tu intuición estará muy afinada, así que presta atención a las señales. Es buen momento para dejar atrás algo que ya no suma. El amor de tu vida quiere tener 5 hijos. Le vamos a regalar una tele.
1: Pues 5 todavía está una mejor tele. Que 8.
0: Sí. No, pero el de 8 le vamos a tener que esconder. Una tele no va a hacer nada. Se la escondemos mejor. Sagitario, se presentan oportunidades para aprender algo nuevo o planear un viaje. Mantén una actitud positiva y las cosas fluirán a tu favor. El amor de tu vida quiere tener solamente 2 hijos. Uf. Sí, Sagitario. No, es el que menos ha hasta ahorita puesto, ¿eh? Pero van a ser cuates. ¡No! Double the trouble. Capricornio, tu esfuerzo comenzará a dar resultados visibles. No olvides dedicar tiempo a las personas que más valoras. El amor de tu vida quiere tener 6 hijos.
1: No, pues que las tenga con alguien más.
0: Pues sí, porque imagínate. Y que quiere 2, que sean como de 3 en 3. Trillizos.
1: Bueno, pues ya ni modo, porque ya en la primera no salió una nada más.
0: ¡Ah, es Capricornio!
1: ¡Soy yo! Ay,
0: ¡ah,
1: man,
0: tú eres Capricornio!
1: Todos los días te tengo que recordar.
0: Tú olvidas. Se me revuelve. Entonces, o sea, tú quisieras tener... No, él quisiera los 6.
1: Los 6.
0: Oye,
1: ¿y yo qué? ¿Te quería 8 o 5?
0: No, devuélvele su PlayStation. No, su Xbox. Devuélvele lo que juegue, porque si no... Sí. ¿Ya no juega Xbox?
1: Ya no, ya casi.
0: Ya no le dan permiso, es lo que...
1: No, es cierto.
0: Me imagino, ¿no?
1: Claro que no, nada más estoy más ocupado.
0: Porque lo pusieron a hacer más cosas.
1: Claro que no.
0: Y mira cómo se ríe. ¿Vieron?
1: Fíjate el mensaje que... Su hija será...
0: Mira el mensaje que me llevo aquí. ¿Sacaste el bote hace 46 minutos? Sí, obvio. La pregunta ofende. Mi
1: quiero
0: me
1: decirles
0: preguntó.
1: Que cada, no sé si de verdad lo diga esto al aire o no, pero de las 3 semanas que vine, ajá, yo creo que Cindy le habló como unas 10 veces para decirle que no sacó la basura.
0: Que no saque la basura.
1: Y man, por favor, saca.

0: Por favor, sácalo.
1: La semana pasada se me olvidó por completo sacar. Los dos botes de basura no saqué y ya estaban llenos. Entonces he estado de que me he tenido que subir al bote de basura para...
0: ¿Cómo que subir?
1: Abrir y luego me subo al bote para aplastar la basura.
0: ¡Qué asco!
1: ¿Por qué? ¡Qué asco! Porque, o sea, nomás está todo en bolsas y me subí con mis piecitos y mis tenis, los aplasté.
0: ¿Y tus piernas y tus jeans y todo?
1: No, me metí, pues estaba lleno, está hasta arriba, Eva.
0: ¿Cómo te subes, Iván?
1: Sí, o sea, te subes.
0: No aguanta.
1: ¿Cómo no? Me subí a la bolita que trae la camioneta atrás, así, donde ganché atrás, pisé ahí y luego me subo hacia algo y luego ya nomás como que medio la aplasté poquito. ¿No crees que está muy abajo?
0: No te creo.
1: ¿Es en serio?
0: Grábate porque eso no te creo.
1: El reciclaje está un poquito más fácil porque son por como cajas y cosas así. Entonces, de hecho, está hasta mejor hasta aplastado porque creo yo.
0: ¿Y no puedes con la mano mejor?
1: ¡Qué asco! Ahí sí. Porque pues son las manos, ¿verdad? No, bueno, sé. Total. ¿Alguien lo ha tenido que hacer? Que nos
0: platique. No, como que se me hizo raro.
1: Oye, tienes que completar la frase del día de hoy.
0: A ver.
1: ¿Sabes? No, ¿cómo? ¿Cómo era? ¿Sabes que eres mexicano cuando?
0: Me quieres poner salsa a todo.
1: Ándale, sí, bueno. Oye, piensa otra. Y me dices ahorita que diga los horóscopos. Medítala.
0: Sabes que eres mexicano cuando, ¿verdad?
1: Sí, sabes que eres mexicano. 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El amor de tu vida quiere tener 7 hijos. No, ya. Espérame. Más hay que prestar 2 para Lincoln Tax, porque no creo que puedas poner tantos hijos en el Lincoln, ¿o sí?
0: No creo.
1: ¿No, verdad? ¿Cuántos se pone? ¿Alguien
0: no,
1: sepa?
0: No sé, no quiero echar mentiras.
1: ¿Cuántos hijos puedes poner ahí en el Lincoln Tax? Reclamar ahí. Pásense uno.
0: Pati, ¿tú sabes?
1: ¿Cuántos hijos se pueden poner en el Lincoln Tax, Pati? ¿Cuántos? ¿2? No creo.
0: Porque luego hay mucha gente que tiene hijos.
1: ¿Que tienen más?
0: Esto, ¿no? Yo he escuchado.
1: Eso y
2: si tienes 7, vas a poner todos los 7.
0: No sé, pues por eso estamos preguntando.
2: Bueno, digo, los vas a poner, pero digo... Sí,
1: no creo que te den crédito por... Si tienes 7, no creo que te den crédito por los 7, ¿no?
2: Tiene que ver como un
1: capa. Sí. O sea, por ejemplo, Pati, tú tienes 7 hijos. ¿Cuántos pusiste en el contacto? A todos. Ok, bueno.
0: Por eso de repente, Pati, carro nuevo,
1: cliente nueva, sí. No, vale la pena.
0: Cuerpo nuevo.
1: Viene a trabajar cuando ya quiere.
0: Sí. No te creas.
1: Hace rato dije con los horóscopos, el que salió que también quiere tener 7 hijos, pero se va a pagar el mommy makeover, entonces no pasa nada. Para que veas. ¿Listo para completar la frase? Yo dije, ¿sabes que eres mexicano cuando de chiquito te ponía un hilito rojo en la frente para que no te diera hipo?
0: Ah, sí. ¿Sabes que eres mexicano cuando...?
1: Ajá. ¿Cuándo? ¿Cuándo qué?
0: Tu abuelita te barre con un huevo.
1: Te barre con un huevito, exacto. ¿Por qué?
0: Porque te hicieron ojo.
1: Claro. O sea, ¿en otros países no les da el mal de ojo?
0: No sé.
1: ¿Qué onda? O sea, yo nunca he escuchado a un holandés o algo así que diga de que...
0: Ay,
1: no,
0: ¿con cuántos holandeses platicas?
1: Sí sabes que yo soy parte holandés.
0: Sí.
1: No, ese sí es verdad.
0: ¿De dónde?
1: Mi abuelita. ¿Cómo se le llaman los que son? No, era polaca. Mi bisabuela.
0: Ay, Iván, deja de echar mentiras.
1: No, eso sí es verdad. Y mi tatarabuela.
0: Tráeme el árbol genealógico. Así como en la escuela. Necesito que me traigas una manualidad con el árbol genealógico para entender. Cómo tu abuelita era polaca.
1: Okay. Voy a investigar. Pero bueno, sí, tienes razón. ¿Sabes que en México cuando te barren, de chiquito te barren con un huevo porque te hicieron ojo?
0: ¿Qué otro dijeron?
1: Ya no me acuerdo de cuáles otras dijeron, pero sí dijeron varias, que estaban buenas. También sabes que eres mexicano cuando de chiquito te hacían una crucecita de saliva en la frente porque también para no hacerte ojo.
0: No me acuerdo de eso. No me acuerdo.
1: Mi mamá odiaba eso, o sea, porque dice que te dejaban las babas en la frente.
0: Qué asco, sí, no me acuerdo.
1: Pero sí pasa, ¿verdad que sí pasaba? ¿Sabes que eres mexicano también cuando de chiquito odiabas el... ¿Cómo se llamaba esa que te daban?

0: que era de pescado, que sabía bien feo.
1: Ah, sí.
0: ¿Cómo se llama la medicina esa, la de pescado? ¿Anda alguien sabe? Nunca sé nada, perdón. Solución. Solución algo, ¿no? Scott. Scott, sí, solución Scott. ¿No? ¿Sí?
1: Estoy buscando.
0: Creo que se llama solución Scott. Que sabía pescado o algo así. Sí, dice Connie que sí, que solución Scott. Sabía bien feo. Sí, a ver, sí. Bueno.
2: Bacalao. Se llama bacalao.
0: ¿Sí? Bacalao.
1: No.
0: Emulsión de Scott. ¿Ah?
1: Emulsión de Scott.
0: No solución. No es solución.
1: Emulsión de Scott multivitamínico.
0: ¿Y eso qué es emulsión?
1: Dice, en este artículo encontrarás para qué sirve la emulsión, sus beneficios y qué dosis debes de tomar. A ver.
0: Ok, bueno, vamos a ver. Bueno,
3: emulsión de Scott, ¿cuál bacalao? ¿Cuál loco es de qué rancho eso que...?
0: Y se puedes poner a todos, pero solo te dan crédito por 3. Buen día. Ah, por el...
1: Ah, es que se compone de aceite de hígado de bacalao.
0: Ah.
1: Ven, ustedes estaban riendo.
0: No sabía que el bacalao
1: se usa
0: miedo.
1: Desde esa época para desde 1800 se usa para tratar principalmente la deficiencia de vitamina A y D y para ayudar con procesos o trastornos de desnutrición, neumonías, reumatismo, lactancia, desarrollo óseo, estados de convalencia y dietas específicas. Su sabor original resulta un poco repugnante para algunas personas.
0: Lo habían hecho de chicle.
1: Pues, ¿qué te digo?
0: Sabor de horchata, de perdido. Aguadito con chorizo, si quieres.
1: Pues, ¿qué te digo? Pero sí, entonces, si es de bacalao, el señor tenía razón.
0: Tiene razón, ¿ves? Ok, bueno. ¿Nunca te dieron unos chocolatitos que cuando no podías hacer el baño, era un chocolatito para poder hacer?
1: Sí, ya sé cuál es. No.
0: Se llamaban algo así como también los scones, ese... ¿Cómo
1: sí,
0: se llamaban?
1: Pero no, esos no eran para niños.
0: Sí, había unos que eran para niños, pero no eran chocolatitos, sí. Mi mamá me dio uno, me acuerdo, pero me dio un cuadrito así del chocolate, porque venían como que pequeños cuadritos, y me dicen, nada más comete uno. Yo dije, ¿por qué nada más voy a comer uno si es chocolate? Y fui y le di un llegue al chocolate. Yo creo que por eso lo dejaron hacer. Ya no lo he visto mucho tiempo. Y le di un llegue al chocolate y esa mañana nos fuimos de viaje.
1: Estoy buscando. No, pues sí existen unas, que es chocolate laxative.
0: ¿Alguna vez te pasó, licenciada, al aire?
1: ¿Qué cosa? Ah, cenocote infantil.
0: Ves, te dije. ¿Alguna vez te
1: Perdóname.
0: Pasó que estabas en escuela y no llegaste al baño?
1: No, no creo. ¿Sé honesta? No me acuerdo, no creo.
0: Ah, no, entonces yo tampoco.
1: Ah, ¿tú sí?
0: No.
1: ¿Pero de qué? ¿Del 1 o del 2?
0: Del 1.
1: ¿Del 2?
0: No, del 1.
1: ¿En la escuela? ¿En qué año estabas? No me digas que en sexto de primaria o algo así.
0: En la prepa.
1: ¡Ay, no!
0: Estaba en primero de primaria.
1: ¿Y luego?
0: Estaba bien malo. Y ya ves cómo eran antes. ¿Tus papás te llevaban a la escuela sí o sí? Sí o sí, mi mamá dice que ya había faltado varios días, entonces no quería que siguiera faltando y me llevó a la escuela. Y yo tenía el estómago delicado, entonces le dijo a la maestra. La maestra dijo, cuando ocupes ir al baño, pues vete, Iván. Pero el baño estaba bien lejos. El baño estaba lejos.
1: No es cierto.
0: Y no, pues la verdad.
1: ¿Y todos te vieron?
0: Mis amigos no, porque yo seguía en el baño.
1: ¿Y cómo supieron?
0: Mi mamá se había quedado cerca de la escuela porque dijo, no, por si acaso, una emergencia, ¿verdad? Y la maestra le habló a mi mamá y le dijo, señora, véngase porque su hijo se acaba de ir volando al baño y se me hace que no llega.
1: Ay, pobre.
0: Mi mamá, salvarme. Sí, mi mamá. Y después, cuando ya pasó el tiempo, recuerdo que me tocó toparme a varios niños que les pasó lo mismo. De que fui al baño y estaba un niño, y ves que me hizo el baño. Y yo, no te preocupes, pequeño saltamontes. Yo ya estuve ahí.
1: Ay, no. No me acuerdo que a alguien le haya pasado en mi escuela.
0: No.
1: De que mis amiguitas o así.
0: Ah.
1: Digo, a lo mejor tampoco me enteré. Pipí sí me acuerdo.
0: Sí. ¿Qué pasó? ¿Qué?
1: Que en el salón alguien se hizo.
0: Se hizo. Ah, sí. Alguien.
1: No.
0: Sí, alguien.
1: No, a mí sí me pasaba, es que me pasaba.
0: El primo de un amigo.
1: No. Esto sí voy a ser honesta.
0: Ok.
1: Cada vez que yo jugaba a escondidas, siempre me hacía pipí.
0: No, ¿por qué?
1: No sé. Siempre. Siempre.
0: Baño,
1: o sea, y ahorita que juego a escondidas con Pía, Luis siempre me molesta de que, pero no te voy a hacer pipí. Sí. Eso sí, a mí y a mi hermana.
0: ¡Pásale un pañal a Eva!
1: Sí. Yo creo que es como que los nervios. ¿A alguien más le ha pasado? Como que los nervios de que no te vaya.

0: encontraron.
1: No, no juegas con líos y que no he escuchado a alguien que estén haciendo pipí por andar. Bueno, ok, cada quien.
0: Cada quien. A ver, yo nunca había escuchado que alguien se hiciera. En la escuela.
1: Ya sabía que no tenía que platicar esto.
0: No, pues tú me estás molestando.
1: Sí, cierto, perdón. Vamos con música. ¿Qué pasó? Bueno,
2: a mi amigo en la primaria sí le pasó.
1: ¿Qué le pasó?
2: Se llamaba Pepe. Le llamó Pepe Cagón después.
1: ¡Saludos a todos, Pepe!
2: ¿Pero mandes un escándalo?
1: El apagón, dijo.
2: Pues son los pantalones. Le tuvimos que prestar ropa a los que vivíamos cerquita de ahí de la escuela.
1: No, Pepe. Pobrecito. ¿También te comiste un cenocot?
0: Pero tú no fue por eso. O sea, esa fue otra instancia, ¿no?
1: Sí.
0: O sea, tú fue porque estabas enfermo y no aguantaste.
1: Sí. O sea, pero con el cenocot también era.
0: Sí, hombre, o sea, varias veces.
1: Íbamos de viaje, pues ya. Dije.
0: Ay, no.
1: Lo bueno es que íbamos para la playa. Bueno.
3: En Islandia hasta te la regalan, te dan como 500 capsulitas de bacalao.
0: Ah, vale, wow. Nos tendremos que ir a Islandia.
1: A Islandia. Bueno,
0: ¿qué dijiste?
1: Ah, a Islandia, sí.
0: Ah, te entendí.
1: Dice, te dan Earned Income Credit por 3 hijos dependiendo de tu ingreso. Y dan 2,000 de Child Tax Credit por cada hijo que pongas que tenga 16 años o menos. Dependiendo. Ok, o sea, puedes poner todos tus hijos, pero te van a dar créditos nada más como hasta 3. Ok, bueno, va. Vámonos con música nueva y regresamos con el tema del día de hoy. A ver si todavía alcanzamos. No te vayas.
0: ¿Y la batalla?

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0: En la materia de canciones para el día de
1: con
0: hoy.
1: 57 minutos.
0: Sí,
1: no, no manches.
0: Sí, a ver, tenemos. Eva la puso bien difícil. Bien difícil. Le digo, quiero una batalla de canciones que diga la palabra escalificalístico espedialidoso. Casi, casi.
1: No, es que yo en mi show tuve una de que díganme canciones que digan la palabra verano.
0: Sí. Y ahí estuve, y busque, ahí. Busque. ¿Saben lo que batallé para encontrar una canción que diga la palabra verano?
1: Uy, ¿qué? ¿Cuánto batallé? Te tomaste 3 segundos escribiéndole a Google.
0: Dice, si pones a Chayanne, la batalla. Oye, ayer me salió una película, iba a ver La Casa de los Famosos. Y cuando...
1: ¿A quién le vas?
0: No sé todavía, la verdad, no sé.
1: Yo a Aldo.
0: ¿A quién?
1: Aldo Renan.
0: Ah, no. No, todavía no los
1: ¿cómo
0: ubico.
1: Que no sabes?
0: Todavía no los ubico por nombre. ¿Es el güerito?
1: No, no, no. El que es de fashion.
0: ¡Ah! Ya,
1: el
0: ya,
1: que
0: ya.
1: Que vistió a Galilea por muchísimo tiempo.
0: Sí, sí, sí.
1: Yo bueno, lo sigo desde hace años.
0: Sí, está dando mucha risa. Sí, está dando mucha risa. Pero bueno, y ayer cuando estaba esperando para ver, le ponía en la tele y estaba una película donde salía Chayanne. Los últimos 5 minutos de esa película es Chayanne bailando.
1: ¿Cuál es?
0: No sé cómo se llama. A ver, Telma, ¿tú sabes cuál es? Una película, estaba como en inglés. ¿No sabía que Chayanne había hecho una película en inglés?
1: No, la verdad, no sé cuál es.
0: Telma va a saber, seguro. Dice, buenos días, no todos en cabina, Telma, por favor. Batalla de canciones, por favor. Ver, ya están, que está dividido aquí. Querían batalla y querían tema. Pero bueno, se los debemos para el día de mañana. A ver, por acá, ahí va.
2: La película de Chayanne se llama Baila Conmigo.
0: Baila Conmigo.
1: Ah.
2: Dance with me,
0: ¿ves? Ahí está.
1: Ah, muy
0: English
1: bien.
0: And Spanish. Vamos con la batalla para el día de hoy en la opción número 1, Eva al aire.
1: Dale. Ah, ¿lo tengo que decir yo?
0: Sí, igual elegiste.
1: ¿Cuál dije? El verano.

0: ¿Cuál dije? El verano azul, ¿verdad?
1: Verano azul, sí. Algo de Juan Magán para la opción número uno el día de hoy en esta batalla de canciones. Ya.
0: ¡Iba!
1: Ya tenemos muy poquito tiempo.
0: Ok, bueno, okay, ya está.
1: Bueno, opción número uno.
0: Me estaba ansiando.
1: Juan Magán, esto se llama Verano Azul. Es la opción número dos. Yo elegí una canción de Bad Bunny que no sé cómo va, pero dice la palabra verano. Entonces, esto se llama Un Verano Sin Ti, Bad Bunny. Y ya puedes enviar tu voto a través de WhatsApp de digital.
2: No sé qué pasó. 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
1: Mañana ya me dejas poner la de Mis Ojos Lloran Por Ti.
0: Gracias.
1: Y luego después la batalla de bachata, ¿no? ¿Sí?
0: Ah, sí.
1: Ok. ¿Qué pasó? 956-566-5576. Envía tu voto en este momento. ¿Por cuál vas a votar? Canciones de verano esta mañana. En la opción número uno, Juan Magán con Verano Azul. En la opción número dos, Bad Bunny, Un Verano Sin Ti. Ahí como en la opción número dos. ¿Por quién vas a votar en este momento? 956-566-5576. Estamos esperando votos en el WhatsApp de digital. ¡Ándale! ¡Córrele!
0: No, hombre, ya se nos fue.
1: A ver, porque ya me tengo que ir, son las 11 de la mañana. Me va a regañar el doctor César Lozano. En lo que llegan los votos, no se pierda este jueves. Vamos a estar en el Departamento de Salud con la ciudad de Laredo. Primero 100 niños sin llegar se llevan paquete de artículos escolares. ¿Ok? Y va a haber muchas sorpresas. Nos acompaña en el Main Event, va a haber regalitos de Alamo Draft House, va a haber nieves de la tradicional nieves de garrafa, va a haber nieves también de los amigos de Bluebell, va a haber por ahí aguas frescas de nuestros amigos de Taquería Suadero y un montón de sorpresas más. Va a haber premios como bicicletas y toda la cosa para que no falte. Primera canción que llega a 3 votos se lleva la victoria en esta batalla de canciones. Bueno,
3: hola chicos, opción
1: ¿Hola?
3: Número 1, por favor. Opción número Iván, uno, y te pasé opciones, dijeron que iban a hacer batalla de bachata el día de hoy.
1: Sí, pues ya ve la licenciada.
3: ¿Qué onda? ¿Se los olvidó?
0: No, se me olvidó. Sí. Se me olvidó.
1: Mañana va,
0: ¿y es que por qué no me recordaste tú?
1: Porque no quise, pues ya te vi muy ilusionada por eso. Pero mañana yo voy a poner la batalla de Mis Ojos Lloran Por Ti. Elige tu canción.
0: Pero que mañana entonces no es la de bachata.
1: No, pasado mañana sobre la bachata. Porque okay, tenía pendiente la de Mis Ojos Lloran Por Ti. ¿Desde cuándo?
0: Ok, está bien.
1: Ok, va, para mañana esa y luego pasado mañana. Va, 1-0 marcador, va ganando Un Verano Sin Ti de Bad Bunny.
0: No, dijo la mía, ¿no?
1: Ah.
0: ¿A ver,
1: sí.
0: Chécalo?
1: No, no, sí, fue la
4: okay. Buenos días, Iván. Buen día. Voto por la opción de Juan Magán.
1: Juan Magán. Es su segundo voto en este momento. 2-0 en el marcador.
5: Sí. La número uno, Ramés. Ya, cualquiera.
1: Llegando su segundo voto en este momento.
5: ¿Qué es eso de la batalla de canciones? Ya casi a las 11. Qué bárbaro.
1: Perdón, una disculpa, qué pena.
5: Opción 2-0. Verano Azul, Fernanda.
1: Venga,
5: la playa.
1: Muy bien, 2-0 el marcador el día de hoy.
0: Ya, Iván, ya.
1: Quítame la música porque me quiero
0: No, yo ya no tengo tiempo para que estés llorando ya. A la canción y listo.
1: Doctor Lozano, deme un consejo, por favor. Doctor Lozano,
0: un consejo para poder
1: tema.
0: Superar las derrotas.
1: Mi compañera llegó a robarme mi programa.
0: Es que sigues con lo mismo.
1: Yo la invité bien humildemente. Yo, Eva, a ver cuándo vienes. Y se lo está quedando, ¿vale?
0: Pero nada que ver.
1: Doctor Lozano.
0: Están votando por la canción. Ya queremos escuchar a Juan Magán.
1: Chéveme sus conferencias, doctor Lozano.
0: Ya queremos escuchar la canción, ya no queremos escucharte lamentando.
1: Ay, es que se acabó el tiempo.
0: Ah, bueno, pon el Eagle ID y luego pon la canción.
1: Les decimos que la canción ahora, identificación, licenciada en sus redes sociales.
0: Eva al aire.
1: Arroba Eva al aire. Me encuentras como arroba Iván López Digital. Y también el sábado vamos a estar en otra parte, ¿verdad, Eva?
0: Sí, vamos a estar en Laredo Emergency Room, sí, regalando útiles. Y aparte también, me imagino que han visto la camioneta, la Mystery Machine de Laredo Emergency Room. Sí. Y puedes registrar a tus niños para que pueda pasar esta camioneta también por ti.
1: Tiene la Cybertruck también.
0: También está muy padre. Entonces imagínate, vas a llegar a la escuela en
1: para,
0: yo, en
1: para que
0: camioneta.
1: Te lleven en la escuela, imagínate, o sea, te podrías ganar
0: el primer día te llevan.
1: Así es. Entonces, bueno, para que vaya, participe este sábado y además vamos a estar regalando también 100 paquetes de artículos escolares para que te eches la vuelta también este sabadito. Tenemos un montón de eventos de regreso a clases, incluyendo el Radio para mí, Back to School Bash, que llega el 8 de agosto, y vamos a estar regalando más de 500 paquetes escolares también. Bueno, a las

0: a 100 personas oportunidad de llevarse su mochila transparente y luego los otros 400 se pueden llevar paquete con útiles escolares. Así que pendientes, que también viene una mochilita, pero a lo mejor un poquito más chiquita, ¿verdad? Entonces pendientes con todo esto. Se quedas con el doctor César Lozano en Por el Placer de Vivir. Usted y yo tenemos una cita mañana entre 6 y 11 de la mañana en esto que se llama el Digital Morning Show. Adiós.
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haremos un homenaje a la gente que no solamente existe, sino que también vive. Porque el vivir también influye, impacta todo lo bueno que vivimos, pero también lo no tan bueno. Desafortunadamente a todos nos pasan cosas que no nos merecemos. Que dices, ¿por qué yo? ¿Por qué a mí? Pero es parte de nuestra vida. Y la fortaleza se mide no en las caídas que tuviste, sino en las veces que te levantaste. Así es que si otro puede, ¿por qué yo no? Frase matona de mi madre que me tiene marcado toda mi vida. Si otro pudo levantarse de esto, ¿por qué yo no? Y hoy te la recuerdo en este inicio de Por el Placer de Vivir, pidiéndote que por favor te quedes conmigo. Te prometo un programa ameno, divertido, constructivo, un programa digno de escucharse de principio a fin. Tú sabes que hay conversaciones que cambian una vida. Que aunque duren solo unos minutos, esa plática se queda grabada por siempre. Una recomendación que diste, un consejo que compartiste,

0: o una frase que escuchaste una vez y se te ocurrió decírsela a alguien en el momento justo. Por eso nunca sabes cuánto impacta una palabra en el momento correcto. Bien dijo Maya Angelou, la gente olvida lo que le digas, lo que no olvida nunca es cómo la hicimos sentir. Y eso ocurre más seguido de lo que imaginas, porque las personas recuerdan cómo las hiciste sentir. Por eso te comparto esta frase. Una palabra oportuna puede acompañar a alguien durante toda su vida. Nunca dudes del poder de tus palabras. ¿Así o más claro? Quédate con nosotros en El Placer de Vivir, porque te prometo un programa ameno, divertido, constructivo, un programa digno de escucharse de principio a fin. Hoy viene una mujer que se autonombra María Fénix, como el ave Fénix, de la tierra, del fango, de la humillación, del dolor, de la enfermedad, se levantó y viene a compartirte su historia. Ni se te ocurra irte, porque te estoy seguro que esta entrevista que le voy a hacer te va a impactar fuertemente. Iniciamos por El Placer de Vivir Internacional.
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0: ¿Estás viviendo o solo estás existiendo? Porque existir simplemente es respirar, pagar cuentas, dejar que la rutina se adueñe en mi vida. Pero vivir va mucho más allá. Esto implica tener un propósito, conectar con el momento presente, disfrutar lo que estoy haciendo. Si no me apasiona lo que hago, hago como que me apasiona. Saludar con gusto, decirle a la gente, oye, qué alegría volverte a ver. Para saber si estás viviendo o solo existiendo, observa cómo actúas en piloto automático. O si buscas intencionalmente construir experiencias significativas en los demás. Esa es la gran diferencia. ¿Estoy en piloto automático o mi presencia toca la vida de los demás? Mira, la gente me dice, ay, oye, qué alegría verte, nomás te veo y como que me motivas. Estás no solamente existiendo, estás viviendo. Te levantas, cumples con tus obligaciones, pagas lo que tienes que pagar, vas a trabajar, regresas a tu casa, lo mismo estás existiendo. Pero estás viviendo cuando cultivas relaciones profundas, cuando enfrentas retos que todos tenemos con una mentalidad abierta. ¿Qué voy a hacer con esto que me está pasando? Pregunta matona. ¿Qué hace la gente que vive? No la hace la gente que existe. La gente que existe se queja. Pero quien vive dice, a ver, pues así eres, pero por eso sufres tanto. Ay, ¿por qué yo? ¿Por qué a mí? Es que porque siempre me pasan cosas. Pero la vida, la gente que vivimos decimos, bueno, ya me pasó esto, ¿qué voy a hacer? ¿A quién sí tengo? ¿A quién le llamo? ¿Quién me puede apoyar? ¿Con quién puedo contar? ¿A quién le puedo contar esto? Porque verdaderamente me está sufocando, me está... Bueno, y tú, te pregunto, Sydney, ¿te llamas Sydney, amiga querida de Salt Lake City? ¿Te llamas Sydney?
2: Sí, doctor, ¿cómo estás?
3: Discúlpeme, no, doctor, disculpe, ahí sí
0: no
3: tengo que interrumpir.
0: Lo que acabas de hacer con tu nombre tan bello, Sydney.
3: ¿Sydney?
0: Sydney.
2: Mande por el día.
0: Dime. A la pista, a la número uno. No, a la uno.
2: A la uno con luces y vapor, doctor.
0: Con vapor, claro. Con resbaladero, con tubo, con luces neón. Y acabamos de implementar en la pista uno.
3: Aromaterapia y...
0: Aromaterapia y burbujas.
2: Ay, muy entre bien, las burbujas. A la pista.
0: Oye, esas burbujas las estás estrenando tú. Ahí viene Sydney.
2: Ay, muchas gracias.
0: Quita las burbujas para verte, Sydney. Ahí te veo ya. Sydney, querida, felizmente casada.
2: Felizmente casada hace 5 años con un brasileño bien guapo que me lo encontré.
0: Contrólate, golosa. ¿Dónde encontraste ese brasileño? A ver, platícale estas que no salen ni en rifa. A ver, diles, ¿dónde? ¿Dónde lo encontraste?
2: Trabajamos en un call center y fingí que tenía una llamada en portugués para acercármele y ahí lo agarré.
0: ¿A poco? Dije, oye, o sea, tú dijiste, no hablo en portugués. Hay alguien aquí. Ya lo habías visto, ¿verdad? Lo tenías bien checadito.
2: Ándele, sí.
0: Y dijiste,
2: ya le había echado el...
0: Alguien habla portugués. ¿Y qué te dijo él? Yo
2: puedo... Yo falo, me dijo.
0: Yo falo.
2: Sí, ahí ya me invitó.
0: Yo falo, falo de yo hablo, golosa.
2: No, pero yo tengo...
0: El falo fue después.
2: Quiero que me diga que me asosiegue, por favor.
0: Asosiégate, Sydney, golosa, pecaminosa, pécora, impúdica. Oye, Sydney,

0: Oye, qué maravilla. Mande. ¿Y cómo son los brasileños? Platícanos, ¿cómo son?
1: Celoso. Ay, pues mi esposo es muy lindo, la verdad me saqué la lotería, es bien tranquilo, su familia es tan amable y él le encanta México.
0: Están ahorita en Ciudad de México, oye, y dime una cosa, una vez fue él sacó una nota bien fuerte que dijo que los brasileños eran gente bien celosa.
2: Ah, claro.
0: ¿Tu marido es celoso o no es celoso?
1: No, no es celoso. Él sabe lo que tiene y está bien
3: hermana,
1: seguro.
3: Hermana, date cuenta.
0: No, pues sabe lo que tiene, que no se tiene que dar cuenta de nada. Oye, pues él sabe lo
2: pero
0: que tiene.
2: Pero ella sí es celosa.
0: Tú, a mí se me hace que la Sidney sí es celosa y media posesiva, ¿sí o no?
1: Pues a veces.
0: Pues sí,
1: los porque... los primeros años de casada, sí.
0: ¿Tienes miedo de que te testaree la mercancía?
1: Pues sí, doctor, es que está muy guapo. Mi esposo,
0: bueno, pues te hubieras buscado un feo, pues ¿para qué agarras guapos? Yo siempre les digo a las que se casan con muy guapos o muy guapas, pues ¿para qué agarrabas una guapa, un guapo? Pues agarras un feo y nadie lo pela. Pero mira, tú agarraste producto de calidad porque te lo mereces, reina. Pues tú también estás bien guapa, sí. Sidney.
1: Muchas gracias.
0: Oye,
1: como usted dice, no agarré cualquier araña
0: panteonera. No, ni cascajo, ni cascajo, ni arañas panteoneras.
1: Ni casca.
0: Oye, amiga,
1: sí.
0: Tú le pones sabor a la vida, ¿verdad? Porque se oye que tú no eres de las que solamente vive, solamente existe, tú eres de las que viven.
1: Yo soy de las que vive. Como usted dice, yo hice lo que una persona inteligente hace, tomó una decisión, y mi decisión es ser feliz, vivir cada día como si fuera el último.
0: Sí. ¿Qué tal?
1: Usted me encanta a mí, espero que soy su fan, lo amo.
0: Te adoro, también yo, te queremos todo el equipo. Te queremos, Sidney, gracias.
1: Lo amo, adiós.
0: Bye, hasta pronto. Ya me dijo. Se le va a encelar el brasileño.
2: Sí,
0: una no pausa, sabe. Ahorita volvemos, ya llegó mi invitada. María Fénix viene a decirte cómo resurgió de tantas adversidades. Escucha su historia, ¿eh? Te va a impactar.
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0: Estoy bien convencido de que la persona que vas a conocer en este momento te vas a identificar con ella en muchas cosas. Durante años aparentó ser exitosa y fuerte, pero vivía una depresión, una ansiedad, una profunda desconexión. Y uno de los episodios más dolorosos de su vida fue un aborto vivido en medio de una relación donde se sintió rechazada, humillada, donde sentía hasta por la misma rechazo y humillación culpa emocional. Llegó a tocar fondo. Ella creyó que iba a morir. Desafortunadamente, fueron días muy duros. Hoy está aquí. Ella se llama María Uribe, pero ella se autonombra María Fénix. ¿Por qué? Porque dejó el victimismo, como el ave Fénix. Autora del libro Vivir antes de morir y además es parte de mi club Diamond Mentoring Club, lo cual me siento bendecido. Gracias por estar aquí. Oye, ¿por qué Fénix? María Fénix. Todo el mundo te decimos María Fénix, pero eres María Uribe.
1: Sí, generalmente nos preguntan, oye, ¿en qué etapa es el antes y el después de María? Y a mí me pasearon varias. Y hay muchas personas exitosas, ¿no? Que dicen también y se identifican, renazco de las cenizas, pero definitivamente a mí me tocó dejar todo. Es como si hubiera quemado esos puentes, pero me quedé con la experiencia. Por eso es el ave Fénix. Aparte tengo tatuada una ave Fénix donde termina la espalda, doctor.
0: Donde no podemos mostrarla porque si no, obviamente sería bloqueado este programa inmediatamente. Sí. Ahí te pusiste el ave Fénix.
1: Sí, tengo una cirugía de columna. Y sobre esa cicatriz, yo puse el ave Fénix. Esto no me define. O sea,
0: hay gente que se deja la cicatriz como un recordatorio de que sobreviví, de que salí adelante. Pero tú aparte le agregaste el ave Fénix.
1: Así es.

0: porque de alguna manera puedo utilizar esa experiencia, y sobre todo me recuerda a la vez que me dijeron que no podía volver a correr, que no podía volver a bailar, por ejemplo, a hacer muchas cosas.
1: ¿Tan fuerte estuvo la cirugía? Haciendo.
0: Sí, me dijo inclusive el médico que si yo movía mi pie para empujar una caja y estaba la caja pesada, o si me metía al mar y una ola me revolcara, yo podía dejar de caminar. Y sin embargo, subo montañas.
1: ¿Qué sientes? Que de repente, como lo he dicho en varias entrevistas, que los médicos nos sentimos dioses.
0: Tienen experiencia.
2: Pero pues no tanta como para haberte apagado de esa manera. Cualquier persona le hace caso y tú dijiste no, te metes al mar, mueves tu pie y sigues tu vida adelante.
0: Sí, tengo que confesar algo. Yo practiqué pole fitness. Es subirte al tubo, pero no bailando, sino nada más por fuerza. Y la maestra me decía...
1: Pues hubieras aprobado, hombre. Ya que estoy ahí, pues ya. No,
0: verdad,
1: nunca lo hiciste artístico.
2: Quiero volver.
0: No, pero
1: con
0: si
1: ustedes.
2: María
1: resurgiendo de los humos del... Pero te encanta.
0: Sí, me encanta.
1: Asosiégate, que está tu hija, la Marianita. Y luego...
0: Ah, no, y le comentó, me decía ella que nunca había conocido a alguien que no tuviera fuerza en los brazos. Y fue del tiempo que se la creía al doctor que no podía hacer cosas. Pero ahora, le digo, practico box y hago otras cosas y los límites me los pongo yo.
1: Viviste una relación de mucho conflicto, lo dije al inicio del programa. Sí. ¿Eso fue el golpe más duro, aparte del aborto, que viviste?
0: Sí, y encontré la causa raíz, que yo no tenía amor por mí. Quería...
1: ¿No tenías amor por ti?
0: No.
1: ¿Por qué?
0: No tenía amor por mí. No sé exactamente. La verdad, siempre fui muy víctima desde niña. Imagínense que más o menos entre 5 y 8 años yo me metía en un cuarto a llorar y me lastimaba. Me encajaba las uñas en la cara, me mordía, me golpeaba la cabeza contra la pared porque tenía un dolor por dentro tan grande que tenía que hacer algo externo para que ya no me doliera. Y era una niña. Entonces,
1: ¿una niña de qué edad?
0: Entre 5 y 8 años más o menos.
1: ¿Tú recuerdas eso?
0: Sí me acuerdo de algunas cosas, pero por ejemplo tenía una cicatriz aquí de una plancha que me puse en la cara, una pinza en la cara, y se me levantó el cuerito.
1: ¿Pero por qué? ¿Qué estabas viviendo esa niña de 5 años para estar poniendo una plancha en la cara?
0: Eso es lo que no recuerdo. Pero había un Cristo en ese cuarto y yo iba y lloraba y le reclamaba. Me decía que por qué a mí. Y yo estaba chiquita. En constelaciones han salido cosas duras, doctor.
1: ¿Tú sientes que se lo traías desde tus ancestros?
0: Desde mis ancestros. He trabajado mucho en esa parte. Alguna vez me dijeron que leyera el libro de Este dolor no es mío. Y sí, encontré mucho ahí para darle para adelante. Lo que me gusta es que con todo el aprendizaje de seguirlo usted en el grupo Diamond Mentoring Club, ya no me quedo en el victimismo. Digo, ya fue. Entonces, hoy que quiero descubrir, pues, qué me pasó, no lo hago simplemente para volver a victimizarme, sino puedo hacerle cartas a mis ancestros, trascenderlo, porque tengo un legado, tengo mis dos hijos que no quiero que repitan esa historia y ese dolor que a fin de cuentas no es nuestro.
1: Eso lo aprendiste en bioprogramación con Fernando Sánchez y lo aprendiste en constelaciones familiares.
0: Sí.
1: ¿De dónde viene esa depresión de una niña de 5 años que se quiere hacer daño? ¿Qué concluyes? ¿Qué fue?
0: El origen de la depresión son pérdidas.
1: Pero no en esta etapa de tu vida, a los 5 años.
0: No. Fueron definitivamente anteriores.
1: ¿Me permites una pausa? Está muy interesante tu plática. No te vayas, María Fénix. Su libro Vivir antes de morir, tengo el honor de haber hecho el prólogo de este libro. Es un honor para mí. Y si lo quieres leer, búscalo en Amazon. Ahí está, Vivir antes de morir. El testimonio de María Uribe, María Fénix. Ahorita volvemos.
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Este marcito que está acá no es el mismo. No es el mismo que yo conocí. Y no me encanta. Así que si no va a estar el que yo conocí al principio, no lo quiero. Yo creo que ya yo me rindo.

0: ¿Tú crees que todas las situaciones que vivieron tus ancestros en algún momento determinado pueden afectar tu vida presente? Pues se ha escrito mucho sobre esto. No nada más en constelaciones familiares, sino también en biodesprogramación. Fernando Sánchez, te mando un abrazo, amigo. Y aquí está una de tus alumnas también. Y me dices que cada 10 años se repetía el ciclo. Fíjate qué interesante esta historia. Para quienes de repente les entra una depresión, una tristeza, unas ganas de no seguir adelante en esta aventura llamada vida, analice qué vivieron antes por ciclos. A veces son 7 años, septenios. Porque eso lo aprendí yo en el doctorado, que son 7 años. Cada 7 años repetimos ciertos patrones, para bien o para mal. 7 años, a los 7 años que viviste, a los 14, ahí síguele. Con María fue a los 10. Esto es algo muy fuerte. Me voy con la relación conflictiva. ¿En qué momento una mujer inteligente, preparada, culta, se hace pareja o se, no sé si te casaste con un hombre que te maltrató, que abusó de ti?
1: Cuando yo me casé completamente enamorada. Hasta me decían que si me iba a doler aquí, porque no podía dejar de sonreír. Yo me casé con quien quise. Conocí al papá de mis hijos y dije, con él me voy a casar. Y así fue. Y los primeros 5 años fueron de felicidad.
0: O sea, no hubo señales.
1: No, era un poco violento y agresivo, pero no era conmigo. Yo veía que con los demás y decía, conmigo no va a ser.
0: Pues, a ver, escuchen eso, niñas, niños. No era violento conmigo. Era violento con la otra gente. Pero yo siempre he dicho, si así es con otra gente, ¿por qué conmigo no?
1: Sí, hoy entiendo que, por ejemplo, en estos ciclos que repetía, con quien yo hubiera estado, me hubiera violentado, porque es algo que yo estaba atrayendo a mi vida.
0: ¿Tú ahora te sientes culpable de eso?
1: No, simplemente lo recapitulo, lo analizo y digo, también tengo que cuidar mis energías, porque como yo me sentía víctima, eso estaba buscando, era lo que atraía, y la vida nos presenta esos maestros, porque los primeros 5 años fuimos felices y ya después no se pudo. En el momento en el que yo también ya no quise tener intimidad, fue donde empezaron los abusos, hasta que tuve que irme de la casa, porque yo no quería que mi hija fuera una mujer maltratada y no quería que mi hijo violentara.
0: Tu hija mujeres. Está aquí, mi hija está escuchando aquí. Pero a ver, ¿ella tiene relación con su papá?
1: Se hablan, no se ven tanto, sí le hablan
0: todos los días. Pero por decisión de ella.
1: Sí, sí. Yo la verdad es que estuve en contacto durante 18 años de su vida, porque pues era menor de edad. Pero en el momento en que ella cumplió 18, le dije, mira, tú y yo pues no somos nada, pero tenemos 2 hijos, ahí está, los puedes buscar. Lo que da de manutención, yo se los deposito a mis hijos. Así es que él y yo de alguna manera le agradezco, porque si no, no existiría.

0: ellos, pero rompí la relación porque también no me gustaba estar con una persona con la que yo estuve así.
1: En tu libro dices que de una manera u otra agradeces todo lo vivido.
0: Sí.
1: Tu accidente, lo de la columna fue una lesión que te diste,
0: sí.
1: Un accidente.
0: Son cargas.
1: Cargas.
0: Sí,
1: porque... ¿Tú sientes que fueron cargas emocionales lo de la columna?
0: Sí, hoy que estudio bioprogramación me doy cuenta porque ya no tengo anginas, no tengo vesícula, me quitaron la matriz, me operaron de una rodilla.
1: ¡Válgame Dios!
0: Me salió, bueno, sí. Son 12 cirugías.
1: Nomás falta que venga un perro y se te acerque aquí.
0: Sí, mi cuerpo me gritaba y yo no lo escuchaba. Sí, no nos damos cuenta y es que a veces no vivimos duelos. Creemos que nada más cuando alguien se muere y no. Por ejemplo, cuando cambiamos de ciudad, yo me moví de Torreón a Reynosa, luego de Reynosa a Puebla y de Puebla me regresé. Cada vez yo dejé amistades, dejé mi trabajo, dejé la escuela, cosas así, y no hacemos duelos. Dejamos de ver a gente que amamos tanto.
1: Pero lo no vemos, lo vivimos el duelo.
0: No lo vivimos. Yo aprendí.
1: Se te acumuló en tu cuerpo todo.
0: Se me acumuló en mi cuerpo. Y lo entiendo. La garganta, las anginas, son cosas que no puedes tragar, que no puedes digerir, la vesícula. Todo tiene un sentido. Y sí, definitivamente la columna son cargas. Yo me quedé, cuando pasa lo de mi columna, fue un año después que yo me salí de la casa donde vivía con el papá de mis hijos, con quien yo me casé. Y pues imagínense, con dos niños, ella tenía 2 años, Mariana, y Héctor tenía 5. Él se quedó en la casa. Y yo otra vez a darle, a empezar. Pero como era víctima, yo decía, soy tu mejor guerrera, Dios. Y ahí vienen las batallas. Y ahora le digo, no, yo soy una mujer de paz.
1: Ya no digas, soy una guerrera. O sea, a ver, díselo a la gente, por favor.
0: No, porque nosotros atraemos eso. ¿De verdad quieres guerras? Cuando dices, sí, soy una guerrera, una luchadora. Imagínate. Yo no, yo ahora por eso me declaro, María, una mujer de paz, en fe y amorosa.
1: Y que merece amor.
0: Claro, pues mire nada más todo esto, doctor.
1: Contrólate, golosa. Ella es María Fénix. Encuéntrala en sus redes. Te va a contestar ella. Soy María Fénix. En todas las plataformas, TikTok, Instagram, Facebook, YouTube, soy María Fénix. Por favor, síguela. Si te identificaste con algo, con ella, ella está ayudando a mujeres que sufrieron lo que ella sufrió. Pero ya trae conocimiento, ya está preparada. Su libro te lo recomiendo, pídelo ahorita. Vivir antes de morir. Gracias por tu testimonio.
0: Gracias a usted y a todos los que nos están viendo, escuchando.
1: Y escuchando. Gracias por venir. Una pausa. Ahorita volvemos.
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0: Mi nombre es Jenny Recio y los escucho desde la ciudad de Dallas, Texas. Me encanta su programa. Bendiciones para todos.
1: Hola, soy Violeta Núñez, hablo de San Diego. Un placer escucharlo. Mis felicitaciones en su programa para usted y su equipo. Y un placer estar siempre escuchándolo. Con el placer de vivir, bendiciones.
2: Hola, doctor César Lozano. Habla Leti desde Washington, mandándoles buenos saludos y escuchando diariamente su programa. Muchas gracias.
3: Yo también te saludo a ti, Leti, hasta Washington. Gracias por estarnos escuchándonos y por lo que nos dices. También a ti te saludo, Violeta Núñez, en San Diego. Que voy a estar en San Diego. Voy a estar este 7, viernes 7 de agosto. Mujeres difíciles, hombres complicados. Pero la nueva, la aumentada y la recargada en el DoubleTree by Hilton de San Diego, 8 de la noche. Boletos Tiquetón. Me vas a ver, por favor, mi querida Violeta Núñez. No me vayas a fallar. Y también saludo a Jenny Recio, que le encanta el programa, Joel.
4: Qué bueno, gracias,
3: ella,
4: Jenny.
3: Recio, su apellido
4: gente
3: es Recio.
4: Culta.
3: Ella es buena.
4: Recio.
3: Recia. Está en Dallas.
4: Ay,
3: un abrazo.
4: Fort Worth.
3: Bueno, no dije que fue a Dallas.
4: No,
3: está
4: no,
3: en
4: no,
3: Dallas.
4: No, no, no, por eso dije Fort Worth.
3: Nuestro abogado Armando Olmedo, que da los mejores tips para mi querida comunidad hispana, viene a decirte qué es un plan de familia. Es, a ver, así como yo hablé con mis hijos, cuando alguien les llame y les diga que yo no estoy, que no me encuentran, hay una clave. Oye, tenemos que tener palabras claves. Palabra clave que nos diga, que nos proteja. Ellos saben qué frases les digo a mis hijos. Ellos saben qué contestas si yo les digo, ¿sí sabías qué? Ellos quieren completar eso. ¿Por qué? Porque hay gente malandra, gente mugrosa, que puede hacer mucho daño. Pero también en los Estados Unidos ahorita existe el plan familiar. En caso de detención de un miembro de la familia, ¿qué hay que hacer? El conocimiento da seguridad. Escucha, Armando.
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6: Gracias, doctor. Y les mando un cordial saludo, amigos de Por el Placer de Vivir. Yo soy Armando Olmedo. Y hoy vamos a hablar de lo que es un plan de familia. O sea, el conjunto de medidas, prácticas y legales que una persona, y particularmente una persona que esté en una situación migratoria vulnerable, debe establecer para proteger a su familia en caso de una detención, deportación o incluso interacción con autoridades migratorias. Simplemente, es una herramienta preventiva de gestión de riesgo recomendada no solamente por

0: Estado, sino por muchas organizaciones comunitarias relacionadas al tema de inmigración. También es importante notar que es sumamente recomendado a esas familias que son mixtas, o sea, donde pueda existir hijos que son ciudadanos y dependientes de personas que no estén en los Estados Unidos en un estatus regular. En el caso de familias mixtas, ese plan debe de incluir la designación de un adulto de confianza con estatus legal, o sea, preferiblemente, que se pueda hacer cargo de los hijos o dependientes, y debe de incluir documentos importantes como poderes notariales o autorizaciones para el cuidado de menores. El plan también debe contener ciertos documentos importantes, o sea, si el niño es ciudadano nacido aquí, tengan las actas de nacimiento, sáquenle el pasaporte americano, tengan los registros médicos del niño, incluso información escolar. El plan debe de contener preferiblemente el nombre de un abogado de inmigración, también la lista de contactos de emergencia, incluso los nombres de los doctores de los dependientes. Estos planes de familia son importantes ya que reducen el impacto inmediato y a largo plazo de una detención o proceso de deportación, especialmente sobre los menores y dependientes. Como ya hemos visto, una separación puede ocurrir de manera muy repentina, sin oportunidad de organizar asuntos básicos. Por lo tanto, tener un plan previamente estructurado evita decisiones improvisadas bajo presión y garantiza que alguien de confianza pueda asumir responsabilidades críticas de manera inmediata. Por último, es recomendable también guardar dinero, tener dinero efectivo listo, ya que el contratar a un abogado o pagar por los servicios del abogado ya contactado puede costar miles de dólares, particularmente si se necesita pedir una fianza. Esos ahorros también son críticos si la persona que es detenida es el principal de ingreso en la casa. Por lo tanto, recuerden que un plan bien diseñado no solamente mitiga riesgos, protege el núcleo familiar y permite una respuesta más organizada y efectiva frente a un escenario incierto.
1: Armando, querido, gracias por estos tips tan importantes. Qué alegría que seas parte de este programa, Armando Olmedo. Que mi Dios bendiga tus pasos, Él bendice tus decisiones. Sí, efectivamente, San Diego, nos vemos este viernes 7 de agosto. Mi gente de Guayaquil, ya se acerca mi encuentro con ustedes el 5 de agosto. Teatro Sánchez Aguilar, cómo tratar con gente difícil. ¿Tienes familiares en Guayaquil? Avísales que voy para allá, por favor. Y si tienes familiares también en otras ciudades, tienes que entren en mi página web, que ahí vienen, en donde me voy a presentar, sobre todo en Riverside. El sábado 8 de agosto nos vemos en Riverside. Que mi Dios bendiga cada paso, cada decisión que tomes. Y recuerda, el problema no es lo que te pasa, es cómo reaccionas a lo que te pasa. ¡Ánimo!

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minutos, bienvenidos a Café Retro, yo soy Eva y ya es martes 28 de julio, voy a estar contigo aquí hasta las 4 de la tarde, puedes mandarme tu mensajito a través de las redes sociales, Eva al aire digital 949 o más fácil en el WhatsApp, traído a ti por Bielma Law Firm, los meros meros de los accidentes. Vamos a arrancar con esto de Gloria Trevi, se llama Con los ojos cerrados y la escuchas aquí en digital.

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1: ¿Cómo están? Ya de regreso, 1:10 p.m. y arrancamos el 2x1 Café. Escuchamos dos canciones de Pink y ustedes pueden decir otras canciones del mismo artista. Dos canciones del artista que ustedes quieran. Nos quedó un audio de la hora pasada, dos audios que no escuchamos. A ver.
2: Hola Eva, buenas tardes.
1: ¿Cómo estás? Muy bien.
2: Oye, ¿y tú? Por favor, ¿podrías poner la canción de Cristian Castro, Ángel? A ver si la tienes. Hola Eva, y en el 2x1 podrías poner canciones de Emanuel, La Chica de Humo y Es Mi Mujer, por favor. Excelente tarde, Eva.
1: Igualmente para ti. Ahorita buscamos las canciones, claro que sí. Nos vamos a ir con el 2x1 de Emanuel y lo que ustedes quieran escuchar. Si no tienes el número guardado, es el 956-566-5576. De ayer ya no les dije, pero sí, la canción que estaba buscando mi amigo, que la pusimos y que no sabía el nombre, era Monitor de Bolován. Así que gracias por haber reescrito. Nos tardamos un poquito en descubrir cuál era la canción, pero dijo que sí. Entonces, bueno, pueden seguir mandando sus canciones, pueden seguir mandando sus mensajes. Mientras nos vamos con música de Hash, esto se llama Si Me Hubieras Llamado Ayer, y la escuchas aquí en el 2x1 Café.

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2: Ya estamos de regreso, 3 de la tarde con 15 minutos. Y oigan, cada vez tenemos más y más eventos.

Del regreso a clases, del back to school, y tienen que ir a todos porque todos son completamente diferentes. En todos van a estar pasando muchas cosas muy padres. Este jueves tenemos uno, el sábado tenemos dos, la próxima semana es el back to school bash en los outlets, el que ya conocen, que también se pone muy muy padre. Así que los quiero ver a todos ahí con sus niños, divirtiéndose la familia completa. Este jueves, ay, se quedó pegado mi celular. Este jueves va a estar muy padre porque van a tener 100 paquetes de útiles escolares, va a haber bicicletas, certificados de main event, va a estar Blue Bell con los sándwiches de nieve, van a estar también las nieves de la tradicional, nieves de garrafa, van a dar hasta cortes de pelo, vacunas también para que los niños ya estén listos para el regreso a clases. Es el jueves de 3 a 6 de la tarde en el Laredo Health Department, en la clínica del Cedar, así la conocemos todos aquí en Laredo, ¿no? Así que no te lo puedes perder. Y bueno, ahora sí, ya estamos arrancando nuestra última hora, la hora del Digibus After School, traída a ti por Sweet Dreams Party Place. Ya estamos a 28 de julio, ya se nos va a acabar el mes, así que todavía estás a lo mejor a tiempo de apartar tu lugar y aprovechar las promociones de julio, pero si no, estoy segura que en agosto también van a poner algo muy padre para que aproveches y tengas tu evento ahí. Ahorita te voy a estar contando todos los detalles, pero antes nos vamos a una pausa, así que quédate con nosotros.

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0: mejor hay algunos que te pusieron en la escuela, pero quieres unos más divertidos, entonces yo te voy a contar. Y si tú no tienes el hábito de la lectura, te voy a contar también, porque es muy importante que no solo estés en tu tablet o en tu iPad o en tu tele, pero también hay que ponernos a leer. Así que no le cambien más, te la van a pasar muy, muy bien. 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

0: Ya estamos de regreso y les decía que bueno, estamos ahorita ya casi a punto de acabar las vacaciones de verano, que fue una época o sigue siendo una época para descansar, para jugar, para convivir y por supuesto leer un buen libro, porque puede llevarnos a lugares increíbles, hacernos reír, aprender cosas nuevas y conocer personajes inolvidables. Así que si no sabes qué leer estas vacaciones, aquí te tengo algunas recomendaciones. Para los más pequeños, entre 4 y 7 años, está El monstruo de colores de Ana Llenas, A qué sabe la luna y La oruga muy hambrienta de Eric Carle, que pues ese es un clásico, ¿no? Para niñas y niños de 8 a 11 años, hay una película muy famosa que se llama Matilda, pero es de un libro de Roald Dahl, así que también puedes leerlo. El Principito, que también es un clásico, o Las crónicas de Narnia, El león, la bruja y el ropero de C.S. Lewis. Y para jóvenes de 12 años en adelante, está La vuelta al mundo en 80 días de Julio Verne, Momo de Michael Ende o Harry Potter y la piedra filosofal de J.K. Rowling, aprovechando que creo que es en diciembre cuando va a salir ahora la serie. Tenemos las películas, pero ahora van a sacar la serie, así que si quieres ir adelantándote, puedes empezar a leer los libros de Harry Potter. Recuerda que leer no es solamente una actividad divertida, pero también te ayuda mucho a desarrollar tu imaginación, mejorar la concentración, también para que aprendas más palabras, que tengas un vocabulario más extenso, aprender a expresar mejor nuestras ideas. Y cada libro nos enseña algo nuevo y nos invita a ver el mundo desde diferentes perspectivas. No importa si lees solamente 10 minutos al día o una hora completa, lo importante es encontrar una historia que te atrape y que la disfrutes, que puedes visitar si quieres el Laredo Public Library, que de hecho probablemente van a estar con nosotros en el Back to School Bash regalando algunos libros, o ir a cualquier parte, ¿verdad? Aquí en la comunidad, pedirle un libro prestado a tus amigos, a tus primos, a tus hermanos o buscar alguno que ya tienes en tu casa. Así que este verano, haz o algún libro de tu mejor compañero de aventuras, porque cada página es una oportunidad para soñar, para aprender y para descubrir. Así que hay que seguir disfrutando nuestros últimos días de vacaciones. Y ya con esto me despido, ya son las 3 de la tarde con 54 minutos. Fue un gusto haber estado con ustedes el día de hoy. 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Los dejo con Montse Lerma, va a estar contigo de 4 a 7 de la tarde y de 8 a 12 llega Showboy Show. Que tengan excelente día. Bye, bye.
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1: muy, pero muy buenas tardes a toda mi gente bonita de Laredo y toda la familia hermosa de Digital 94.9. ¿Cómo están en este bonito martes 28 de julio? Ya es martes, no te cases ni te embarques. Espero que el inicio de tu semana haya llegado con mucho trabajo, con nuevas oportunidades y sobre todo con salud para seguir avanzando. El lunes ya quedó atrás. Así es que hoy tenemos la oportunidad de acomodar nuestros pendientes, retomar lo que dejamos a medias y continuar construyendo una semana totalmente productiva. Yo soy tu locutora Montse Lerma y me da muchísimo gusto recibirte una tarde más aquí. En Zona Digital, durante las próximas 3 horas vamos a compartir música, temas interesantes, datos que pueden servirnos en la vida diaria y también llega nuestro Traffic Jam traído a ti por Ancira Volkswagen, entretenimiento y las canciones que están marcando el ritmo de este verano. Así es que, sin importar si vienes manejando, terminando tu jornada laboral, haciendo compras o trabajando todavía, súbele el volumen porque desde este momento la tarde se vive mucho mejor aquí en Digital 94.9.

0: Y el día de hoy, mi gente, en este martes 28 de julio, se conmemora el Día Mundial contra la Hepatitis, una fecha importante para hablar de la prevención y de la necesidad de cuidar nuestro hígado. La hepatitis es una inflamación de hígado y existen diferentes tipos. Algunas infecciones pueden causar síntomas, pero otras pueden permanecer silenciosas durante años. Por eso es tan importante acudir a revisiones médicas, preguntar sobre pruebas y vacunación, y no esperar a sentirnos mal para prestar atención a nuestra salud. Este mensaje no busca alarmar a nadie, al contrario, busca recordarnos que la información y la prevención pueden hacer una gran diferencia. Hoy, la pregunta para nuestra audiencia es, ¿cuándo fue la última vez que se hicieron un chequeo general? Muchas veces cuidamos el carro, cuidamos la casa y hasta el teléfono, pero dejamos nuestra salud para después. Por eso es que este día tan importante, cada 28 de julio, se conmemora el Día Mundial contra la Hepatitis, una fecha impulsada para crear conciencia sobre la hepatitis viral, enfermedades que provocan inflamación del hígado y que en algunos casos pueden avanzar sin presentar síntomas durante mucho tiempo. La fecha también recuerda el nacimiento del doctor Baruch Blumberg, quien descubrió el virus de la hepatitis B y ayudó a desarrollar su vacuna. Información muy importante aquí en Digital 94.9.
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el Día Nacional de Chocolate con Leche. Una fecha perfecta para darse un pequeño gusto y preguntarte, ¿cuál es tu chocolate favorito? Porque definitivamente que el chocolate nos encanta a muchos de nosotros. Y además, para ponerle un toque dulce a este martes, hoy pues se celebra este día, ¿no? Así es que se vale participar con honestidad. ¿Ustedes cómo prefieren el chocolate? ¿En barra, en pastel, en galletitas, en la nieve, en algún helado o escondido en la cocina para que nadie más se lo termine? Y es que el chocolate con leche suele tener una textura más cremosa y un sabor más dulce que el chocolate oscuro. Por eso es uno de los favoritos para postres y antojos. Y como todo, puede disfrutarse con moderación. La pregunta de esta intervención es, ¿cuál es ese postre de chocolate que en su familia desaparece en cuestión de minutos? Yo siento que cada casa tiene un postre que no alcanza a llegar ni siquiera al refrigerador. Definitivamente, hoy es el día para que tú llegues con chocolatito a casa y todos disfruten, porque hoy las calorías del chocolate no cuentan. Seguimos con más aquí en Digital 94.

Eso, mi gente, acabas de escuchar a Sebastián Yatra con Manuel Turizo aquí en Digital 94.9. Y aquí en Estados Unidos se celebra también el National Milk Chocolate Day.

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2: 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También el día de hoy, mi gente, se reconoce el Día Mundial de la Conservación de la Naturaleza. Y este tema nos incluye a ti, a mí, nos incluye a todos. Y es que a veces pensamos que proteger el planeta requiere hacer algo enorme. Pero hay acciones mucho más sencillas, como cerrar la llave mientras nos cepillamos los dientes, usar nuevamente una bolsa, reciclar, recoger nuestra basura cuando visitamos un parque, evitar desperdiciar comida o plantar algo que ayude a darle vida a nuestro hogar. La naturaleza nos da agua, nos da alimento, nos da aire y espacios donde podemos desconectarnos del estrés. Cuidarla no es una moda, es una responsabilidad que compartimos juntos. Así es que hoy te propongo un reto familiar. Haz una acción positiva por el medio ambiente y enséñasela a tus hijos. Las costumbres que aprenden en casa pueden acompañarlos toda la vida. Y llega Rake a cantarte en este bonito martes aquí en Digital 94.

Estás disfrutando, mi gente, en este bonito martes aquí en Zona Digital con tu amiga Monse Lerma a través de Digital 94.9. En unos minutitos más vamos a entrar a la hora del trafiquito, el Traffic Jam, traído a ti por Ancira Volkswagen con música.

0: Los Ángeles Azules.
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1: Ya son las 5 de la tarde, mi gente. Ha llegado la hora de nuestro Traffic Jam traído a ti por Ancira Volkswagen. Esta es la hora donde se cruzan muchas historias en el camino. Quién sale del trabajo, quién está recogiendo a los niños, quién va rumbo a alguna cita, quién todavía tiene que hacer compras y quién solamente sueña con llegar a casita, quitarse los zapatos y descansar. Sea cual sea tu destino, recuerda que manejar bien también significa no cargar con el estrés del día. Antes de arrancar, acomoda tus espejos, ajusta el aire, coloca tu teléfono lejos de las manos y respira profundo. Nosotros nos encargamos de la música. Tú encárgate de conducir con atención y aquí vamos juntitos, haciendo más llevadero el camino, con música continua sin comerciales, solamente aquí en Digital 94.9.

Eso es todo, esa es la actitud, mi gente. ¿A poco no vas muy a gusto en este trafiquito con la música del Traffic Jam traído a ti por Ancira Volkswagen aquí en Digital 94.9? Y bueno, te traigo un dato muy útil para quienes acostumbran conducir hasta que la luz de la gasolina ya esté rogando por ayuda. Mantener el tanque completamente vacío con frecuencia no es una gran costumbre. Además del riesgo evidente de quedarte varado, algunos vehículos dependen pues del combustible para ayudar a enfriar y lubricar ciertos componentes del sistema. No significa que tengas que cargar con gasolina todos los días, pero sí conviene evitar convertir la última rayita en una rutina. Y atención, si vas a viajar el fin de semana, no esperes hasta estar en carretera para buscar una estación de gasolina. Salir con suficiente combustible reduce el estrés, evita desvíos inesperados y sobre todo te permite concentrarte mejor en tu trayecto. Así es que hazme caso. Estás en Digital 94.9.

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8: Y bueno, mi gente, llegamos a la hora del consejo del día con tu amiga Monse Lerma aquí en Digital 94.9. Hoy te tengo un consejo que puede hacer más cómoda tu forma de manejar. Las manos deben mantenerse firmes, pero nunca tensas. Cuando apretamos demasiado el volante durante un trayecto largo, terminamos acumulando tensión en los brazos, en los hombros y hasta en el cuello. Revisa también que tu espalda esté apoyada en el asiento y que puedas alcanzar los pedales sin estirarte completamente, pues todas las piernas. Una postura incómoda no solamente provoca cansancio, también puede hacer más lentos nuestros movimientos cuando necesitamos reaccionar. Cada vez que te detengas en una luz roja, relaja los hombros y suelta un poquito la presión de las manos. Esto es un pequeño hábito que puede ayudarte a llegar menos agotado, pues definitivamente al terminar tu día. Vas a ver que esto te va a servir muchísimo. 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

0: Excelente música en ese Traffic Jam traído a ti por Ancira Volkswagen a través de Digital 94.9. Y mi gente, mira, yo sé que muchas veces te puede pasar como a mí. Yo cuando veo un tráiler cerca de mí, un camión de carga, pues me da un poquito de miedo, prefiero alejarme. Y es que si durante tu recorrido vas cerca de un camión de carga, recuerda que los vehículos grandes tienen puntos ciegos mucho más amplios. Una regla sencilla es esta. Si tú no puedes ver al conductor en uno de sus espejos laterales, existe una gran posibilidad de que él tampoco pueda verte a ti. Evita permanecer demasiado tiempo a un costado. No te cambies de carril justo frente a un camión y deja mayor distancia para frenar. Estos vehículos necesitan más espacio para detenerse y también realizan giros mucho más abiertos. La carretera no es un lugar para competir por un carril. A veces reducir un poco la velocidad y dejar pasar es la decisión más inteligente y más sabia para ti y cuidar de los tuyos que vienen en el vehículo. Seguimos con más música aquí en Digital 94.9.
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6: Y bueno, mi gente, cuando hablamos del verano, especialmente con estos calores, casi siempre pensamos en las llantas o en el aire acondicionado. Pero también debemos prestar atención a la batería. Las temperaturas elevadas que estamos viviendo ahorita pueden acelerar el desgaste interno de una batería, especialmente si ya tiene varios años. Algunas señales de advertencia son que el motor tarda más en encender, las luces se sienten más débiles o aparecen problemas eléctricos inesperados. Si notas algo diferente, conviene revisarla antes de que el vehículo decida no encender justo cuando más prisa tienes. Y por supuesto, jamás dejes dentro de un automóvil a niños, adultos mayores o mascotas. Ni siquiera por unos minutitos. El interior puede calentarse muy rápidamente. Seguimos con más música continua. 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
4: Iván aquí con el reporte del tráfico. Se reporta falta de estacionamiento por la fiesta de 15 de Cami.
5: Noticias de último minuto. Afirman que hay espacios al frente de la casa de Iván.
4: Noticia de último minuto. Iván está cobrando por el estacionamiento.
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José Candela. Sorprenda y póngalo.

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